Hola, muy buenas tardes a todos y bienvenidos al programa Bulerías en Radio Ágora 105.5. Willkommen zum ser Spanish Sendung Bulerías. Al micrófono, Jenny Carmen Petawa. Y hoy vamos a escuchar unas preciosas, bonitas canciones, en parte más recientes y menos recientes, un algo así de como un lapso de calma, por eso el nombre de Esperando, un lapso de vamos a ver lo que viene, lo que pasa, lo que será. Cosa que, claro, todos estamos, digamos, pensando, preocupados más o menos, y esperando a ver si las cosas van a bien o mejor. Eso se llama ya esperanza. Empezamos con una canción, pues sí, de un tema que lo dice ya todo. ¿Por qué? Toda esta situación tiene esa misma detonación. Todo depende.

Qué gran exitazo fue aquel Depende de Jarabe de Palo. Algunos de los temas de Jarabe de Palo, han sido estupendos y muy grandes. Y tengo aquí otro tema ahora que es de Pablo Alborán. Pablo Alborán, me escapé por la puerta de atrás.

Sí, y tenemos hoy una cantidad de música y estamos pues en transición por el simple hecho de que todo es nuevo, los nuevos cursos, los nuevos maestros que tienen ahora que adaptarse y todo lo que se hace pues depende de que cada cual aprenda su nuevo rol, nos lo comunique y nos podamos ir adaptando todos y seguir todos los años. Pasa igual. Luis Fonsi, el gran Luis Fonsi con su Despacito, tiene otras canciones que son también muy buenas, como esta, Le pido al cielo.

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1: 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Jeden Dienstag ab 21 Uhr. El tema de moda es todo de la inteligencia artificial. Se dice que, hay mucho riesgo de que sea dañino para nosotros los seres humanos, pues, ¿no? Hay que saberle dar un uso pacífico, un uso normal, ¿no? Pero bueno, para eso están también los que están más arriba, los expertos, los que manejan todos estos programas de inteligencia artificial para que ojalá se moderen, ¿verdad?, en cuanto a los alcances que pueda tener, que signifiquen un daño a la población. Todo lo que sea de bien para el uso de la ciencia, en fin, del desarrollo humano de manera positiva, bienvenido, pues, ¿no? Pero no podemos, validar, ¿no?, aquellas cosas que producen daño a la humanidad, ¿no? Así que, cuidado, hay cosas que pueden ser útiles a cada uno de nosotros, ¿verdad?, para ahondar en el conocimiento de aquellas cosas que nos permitan enriquecer nuestro entorno cultural, nuestros conocimientos. Pero cuidado con hacer mal uso de esto, que es la inteligencia artificial. Aquí estamos en la Noche Latina para llevarles un mensaje positivo, de buena onda, de buenas vibras, para creer, como digo siempre, que la vida a partir de mañana siempre puede ser mucho mejor.

0: vivimos por la familia, por el amor y por un nuevo año lleno de esperanzas.
1: ¡Felices fiestas!

Bueno, con esta hermosa reflexión, claro, pues, da para pensar, ¿no? El tiempo pasa inexorablemente y nos vamos adaptando a los buenos tiempos que llegan. Tienen que ser buenos, siempre mejores. Nos vamos, la noche latina llega a su final. Liebe Freunde, das Arborite, Lateinamericanische Nacht. Wir kommen nächsten Dienstag ab 21 Uhr. Será hasta el próximo martes, si Dios quiere. Sean inmensamente felices. Buenas noches. Hasta la vista.

tengan unido por qué tratan el crimen. 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

0: pagaban 50 euros y me enfocaron.
1: Betum mi hada al balad.
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3: No soy de aquí ni de ningún lugar. Soy dueño de todo, pero nunca tengo. Mira, yo soy muy sincero. Quiero que hoy cuando salgáis de aquí seáis personas diferentes. Quiero que seáis felices. Y me ofrezco como un humilde guía para viaje mental. Esto es fundamental hacia el placer. ¡Nos vamos!
4: Bien, bien.
3: Para.
5: Oye, ¿qué es esto de sonidos?
1: Psicofonía. ¿Podrías escucharla?
5: Psicofonía. Vale.

0: igual tiene razón, pero ahora escucha esta parte.
1: Esta es mi favorita.
0: Justamente lo que te estaba hablando. A mí me impactó porque por lo visto la grabaron en una sesión de espiritismo, unos diálogos americanos. Le preguntaron, el americano le pregunta, ¿qué espera Dios de nosotros?

0: En Ámsterdam.
1: 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Hey man, what's really going on? You sound like you're having a real good time, man. What the hell are you doing, bruh?
2: ¿Conoces el desierto?
0: De Damasco.

0: how do I get this?
1: Make her right.
0: After I leave here, let me bring the ladies over there. Come on, man, I give you some dope that'll make you fly.
1: I'm already high.
0: Okay, I know I fucked up the last time. I still owe you that cheese. Let me give you one of these ladies for a half hour.
1: Nigga, please.
0: I didn't really want to say nothing around here, but we gotta make this quick. The minutes on my phone's about to run out.
2: ¿Me quieres dejar terminar de contar lo del desierto? Estás cargado, hombre. Estás muy cargado. Disfruta.
3: ¿Verdad, Leo? ¿Disfruta?
4: Que para mí es importante el tema del hielo.
3: Para que empezamos a hacer el hielo, ¿no?
2: Estás muy duro, Leo. Estás muy duro y eso lo transmites. ¿Qué pasa? Mira, María está tranquila. María sí que está tranquila. ¿Qué pasa, hombre?
5: Donde el hielo es una clave.
2: ¿Te quieres?

0: no, estoy muy tranquilo. Lo que pasa es que no sé dónde vamos.
1: ¿Qué buscas? ¿Qué estás buscando? Te miro y detrás de ti veo de repente a Boy Dylan. ¿Vienes aquí buscando sexo y vienes con Boy Dylan?
0: ¿Pero qué tiene que ver Boy Dylan? ¿Qué cuarto?